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1: La Warner Brothers presenta Ponchito en el Taller del Humor de la Páramo Pictures. TDH del director Steven Spielberg. 4 horas diarias de camello, 5 días a la semana y durante 15 años, making smiles, fabricando sonrisas. Ladies and gentlemen, Caris, Guarmis, Brothers, Boys and Gays, Ali Shamushka, this is TDH, el Taller del Humor. Producción musical de Kimbiurko Brothers. Una producción HD. Perdón. TDH. El Taller del Humor. Welcome. Welcome. Welcome. Welcome. Ponchito.

0: familia Méndez.
1: No.
2: No.
1: No.
0: Ya nos invitaron. Ya
2: practicamos ya.
1: No.
0: La familia Méndez Villamil nos espera.
2: Lindo patio.

0: gracias, Angelina.
1: Bien, gracias.
0: Hasta el día de mañana.
1: No, mañana.
0: Por favor,
1: no.
0: Pedimos al público presente que tengan la bondad de desalojar este lugar, que esto se terminó. Por favor.
2: Vamos a donde te quedas. Ya llegó la policía.
1: ¿Cómo es? Tienen que sacar con la policía, si no, no sale.
2: Y los policías, por favor, colaboren.
1: Bueno, aprovechemos que está la Policía Nacional evacuando a los invitados. Ahora sí vamos a agradecer a todos los amigos que hacen posible el programa, recordándoles siempre de que hagan el gasto de los siguientes productos o servicios. Así nosotros hacemos un círculo bonito. Ustedes hacen el gasto, ellos tienen para pagarnos, ellos nos pagan, nosotros trabajamos y les llega gratis el programa a sus oídos.
3: Vamos donde Don Méndez ahora.
2: Claro, sí, rematemos Méndez, allá, pues.
1: Vamos donde Don Méndez. Pueden hacer matar donde quieran. 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
2: Sí,
1: muy
2: me
1: bien.
2: Hizo recién mi rejuvenecimiento.
1: Muy bien, sí.
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2: ¿Cómo? ¿Cómo los canales?
1: Zapín. Siga, señorita. Siga.
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1: Sí, vamos al circo, sí, se viene
4: al circo.
1: Invitados al circo y el debut del circo.
5: Señoras y señores, hoy el debut del circo, invitado a todo el taller del humor, gracias a Meñique, al querido y viejo amigo Peter Camo y Meñique, que están por acá de
2: el
5: vuelta a los años en la ciudad de Ibarra. Hoy el circo, 8:30 de la noche, invitados.
4: Única función.
5: Sí, única función. Será de mandarle al chivolo adelante, que nos esté cogiendo asientos.
4: Sí, primerito. Cuando nosotros lleguemos, él después llega.
5: Claro, después va a llegar.
3: Esa es la idea.
5: Ahí mismo le voy ahogando en el circo del agua.
1: Señoras y señores, Dios le pague a todos ellos, Dios le pague a ustedes, háganos caso, ¿no? Siempre consuman los productos o servicios que nos auspician. 7:00 a.m. ¿con cuánto?
2: 7:00 a.m. 34 ya.
1: 34, uy, la noticia del día. ¿Qué ha pasado? Ay, ay, ay, la noticia del día es... Después de la pausa, ya venimos.
2: Ay, no, Ponchito, ¿qué pasó? No, cuente de una vez, pausa. ¿Qué pasó?
1: Quién después de la pausa, porque recién está conectando al pase.
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6: Vaya, jefe, y de pasito el padre Miguelito Vega le saca todito los cucos, como dice la Chabelita. Get out.

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1: Son las 7 de la mañana, ¿con cuánto, Chimbombo?
2: Con 49.
1: En esta parcita, salud, sombrita. Disculpa, oh, nada más. Pues salud, bien. Chimbombo. Pero salud.
3: ¿Qué están?
1: Cállate.
3: ¿Qué falta? ¿Trago?
1: No, yo no soy para esto. ¿Qué?
2: Con el sombrita podemos estar ahí.
1: Ya. Tomen. Ustedes.
2: Pero es que, ¿qué culpa? Cogan
1: su pendejada.
2: ¿Qué culpa tengo yo? Ver. A mí me han ofrecido más trago que apoyo emocional.
3: Ya ve que es feo. Sí, ya ve que es feo. Sí. Y así dice. ¿Cómo toma?
1: Por placer. Huécala. Sigan nomás ustedes, sigan nomás. No nací para eso. Señoras, señores, les decía la noticia del día. No es buena.
2: No es buena.
1: La noticia del día es preocupante. La noticia del día es mala. Es definitivamente mala.
2: ¿Pero por qué?
1: A puertas del Mundial, a puertas de que Ecuador juegue su primer partido del Mundial, señoras y señores, Ener Valencia, nuestro Superman, nuestro goleador, tiene un problema muscular que lo más probable es que no debute, no juegue el partido de Ecuador contra
2: Costa de Marfil. Que ayer jugó Costa de Marfil.
4: Oiga, bueno.
2: Son
1: buenos, son esos.
4: No, están buenos.
1: Pero Ecuador, para jugar con Costa de Marfil, está
2: el 14.
1: A medio paso de que pierda el aporte de Ener Valencia, nuestro goleador, nuestro capitán. Está con problemas musculares. Para colmo, Kevin Rodríguez.
2: La Rola.
1: La Rola Rodríguez, que sería el reemplazo natural de Ener Valencia, también tiene problemas musculares. Y Ener Valencia y la Rola Rodríguez hacen trabajos diferenciados. ¿Quién sería el reemplazo, ya que los dos no pueden? Pues bueno, don Alcacécer.
2: Becacécer.
1: ¿Cómo?
2: Becasese.
1: Eso, el técnico.
4: ¿Ya?
1: Eligió a Jordi Caicedo. Y si pasa algo con Jordi Caicedo, ahí sí ya no sé a quién podría poner.
4: Oh. Ya no hay más delanteros.
1: Sí hay otros delanteros, pero en el puesto de 9-9 son 9. Ener Valencia, Kevin Rodríguez o
2: Jordi
1: Caicedo.
2: Porque pero son a veces malas, hasta llevó al MT de delantero. A veces.
1: Tendría que improvisar a uno que sea delantero. Y bueno, ahí sí ya nos comprometimos, o sea, todos.
3: A delantero de adelante.
1: Claro, sí, delantero de adelante. Parece nada más.
4: Primera posición.
1: Sí, primera
2: posición. Practicado está para la
1: sí,
2: noche.
1: Sí, debut hoy, el debut. A las 8 viene Meñique, por si acaso, ¿no? Ya mismo.
2: ¡Ajá!
1: Entonces, esa es la noticia del día. Es la noticia del día, porque no hay un reemplazo que tenga la jerarquía, la experiencia y el liderazgo que tiene Ener Valencia como capitán. Bueno, en la delantera, digo, no del equipo total, no, en la delantera, porque líderes ahorita nos sobra en Ecuador, bendito sea Dios, tenemos hartos jugadores. ¿Ustedes también?
2: Tenemos.
1: Hartos jugadores que llevarían esa bandera tricolor. Se me ocurre Moisés Caicedo, se me ocurre William Pacho, se me ocurre Piero Hincapié, se me ocurre Hernán Galíndez como capitán o líder del equipo. Si es que no estuviera Ener Valencia.
3: Galíndez queda.
1: Puede ser Galíndez. Otros dirán, no, Pacho está bien. No, otros dirán, Franco, por ejemplo. Más que nada porque él es muy sincero. Muy sincero.
4: Caballero, segunda posición. Empezamos con la segunda
1: Alan
4: posición.
1: Franco es muy sincero o va a dudar entonces.
4: Segunda posición.
1: Bueno, ya. Hacer nomás del payaso, ¿no? A ver, y eso hace que esté haciendo trabajo diferenciado y preocupa. preocupa, ¿no? Por los ¿qué sería? Minutos que apremian, las horas que apremian, los días que apremian. ¿Cuántos días falta para el Mundial?
2: Es el 11.
1: Por eso faltarían 7 días.
4: Le pregunto 6. ¿Cuántos días? Hoy no, ¿cuándo empieza?
1: Por eso 5 y 6, claro, 6 días. ¿Cómo voló el tiempo, bestia?
2: Y para el 14 que debute Ecuador.
1: Claro, son pocos días. El 14 debute Ecuador. ¿A qué horas es el primer partido
2: del inaugural? El primer partido.
1: Costa de Marfil, ¿no?
2: Costa de Marfil es a las 7 de la noche el partido.
1: A las 7 de la
2: hora
1: noche.
2: De Ecuador. Hora
1: eso, de, Ecuador. 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Ya, hasta ahí. Esa fue la noticia, la mala noticia del día. 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
1: ¿Qué digo? Queriéndole
3: ¿cómo
1: cambiar.
3: Reacciono?
1: Queriéndole cambiar lo que tiene ya grabado. No tiene nada que decir.
2: Son bueno, a palabras ver. Que manda el dueño a decir. Yo digo lo que él dice. Si él dice cambiemos, cambiaremos. No es que yo lo digo porque quise.
3: ¿Qué le digo?
1: ¿Qué le vuelvo a decir? Y está bravo porque ahora tuvo que poner el pan.
2: ¿Y quién me devuelve ese dólar?
3: Pídale al crudo.
1: Sí, el crudo. ¿Cómo?
2: ¿Cómo?
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1: Eso. Ya. 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
1: 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Vea, no levanta cabeza con un sancoche de bagre y un buen aguacate. No levanta cabeza. Entonces ya está ya jodido, Cholito. Está jodido.
3: Sí, ya.
1: Entonces, ya para cumplir los deberes maritales, no se pegue sancocho de bagre con 3 aguacates o
3: está con ese ya nada.
1: O como es, o arroz marinero con hartas ostiones, ¿no? Nada,
3: o
1: nada.
3: O sea, no levanta.
1: Sí, ya eso. No levanta. Difícil es que no levante cabeza, ¿no es cierto? 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
3: Es viernes.
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1: Son las 8 de la mañana con cuánto, sombrita, o las 7
3: ocho,
1: con cuánto.
3: 8 en punto.
1: A ver, Chimbombo, ¿qué nos iba a contar usted en cambio?
2: Que el rival de Ecuador ayer jugó, ganó, pero...
1: ¿El rival de Ecuador?
2: Sí, el de Costa de Marfil.
1: ¿Costa de Marfil? ¿Contra quién?
2: Contra Francia jugó.
1: ¿Contra
2: y
1: Francia?
2: Ganó 2-1 Costa de Marfil.
1: A Francia.
2: Pero en la banca el técnico no, pues, de los 5 que son jugadores del Paris Saint-Germain, no les puso a los 5 jugadores. ¿Cómo
1: en
2: está?
1: La banca, claro. El técnico francés.
2: Dembélé, Barcola, Doué, a Saint-Emery, a él le puso un momento, pero de los 5 jugadores que vienen de ser campeones de la Champions, que aparentemente son titulares, no jugaron el partido en sí. Al que le puso, por ejemplo, a Mbappé, estuvo, que son buenos delanteros, ¿no? Que tiene jugadores de estrellas. Pero se le ve un equipo compacto ver a Costa de Marfil, que va a dar mucho que desear. Y ponían una foto entre los 4 defensores de Costa de Marfil, Ener Valencia les da por el hombro. ¿Se imagina? Pequeñito se le ve.
1: Hable, serio.
2: Sí, señor, el tamaño de ellos. Es que los jugadores de Costa de Marfil realmente pertenecen a equipos como es el Manchester United, al Atalanta, juegan en el Inter de Milán, juegan, o sea, en equipos grandes. Lo que no tienen es un nombre como cuando usted dice Erling Haaland, son conocidos, pero estos jugadores de acá son parte de equipos de potencias a nivel mundial.
1: O sea, ya.
2: Costa de Marfil va a ser un partido
1: Creo que le ganó a Francia. ¿Jugaron en Estados Unidos o en Canadá?
2: En Nantes jugaron, en Francia.
1: En Nantes, claro, en Nantes, porque sí, recién sí. se acabó. Ajá. Pero...
2: No, el sector se llama así, es un sector de Francia, Nantes.
4: Seguimos con las funciones del viernes.
3: Tercera función.
1: Entonces, Costa de Marfil le ganó a Francia. Bueno, sí. hay que ver.
2: Y este Ecuador fin de
1: también
2: semana...
1: tiene buen equipo. Buen equipo. Vamos a la pausa, ya venimos después de un ratico.
3: Buen equipo.
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0: Ya digo, ya estoy diciendo, pues ya estoy diciendo, 18 digo a cada rato.
1: Bien, pues ya.
0: 19 ahorita.
1: Le llamé. Ay,
0: ya yo cambió, también. Pues ya cambió, pues.
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0: ¡Qué pizza!
1: ¡Qué pizza! Aquí está el saludo de mi pana.
0: ¿Su pana?
1: Mi brother.
0: Su brother.
1: Mi amigo.
0: Su amigo.
1: Mi ídolo.
0: Su ídolo.
1: Mi cantante favorito. ¿Cómo?
0: ¿Cómo?
1: Así es. Así era. Así fue. Así será. ¿Por qué? Porque yo como le admiraba, hasta que bueno, ya le vamos a repetir la frase en la que me desairó, pero aún así le admiro, le quiero mucho, le aprecio mucho. Un cantante que...
0: canta canciones.
1: Es internacional, claro, es internacional, canta canciones, sí, es baladista.
0: De baladas.
1: También hacía música tropical y bailable. ¿Cómo no? Mi amigo Gustavo Cadena dice así: no puedes ver tu reflejo en el agua hirviendo. Del mismo modo, no puedes ver la verdad en un estado de ira. Cuando el agua se calma, llega la claridad. Muy bonito. No puedes ver tu reflejo en el agua hirviendo. Del mismo modo, no puedes ver la verdad cuando estás en estado de ira. Cuando el agua se calma, llega la claridad. Es lo que yo puse en práctica alguna vez y me dio resultado. Cuando hay una discusión, una bronca, algo, yo me callo. Me callo. Y sabes, di algo. Pues digo, no. Porque en caliente se hace más... más llamarada, más fuego. No, espere, yo no hablo en caliente. Hay que hablar en frío. Y se ven mejor las cosas. Hay que calmarse entonces cuando estén con él. Muy bonito el mensaje de Gustavo Cadena. Dice: un viernes sensacional para todos. Buenos días, pero igual. Eso no le salva de que nosotros les repitamos siempre en sus orejas la célebre frase que dice: ¡tú no vas! 8 de la mañana, ¿con cuánto?
0: 8:23.
1: 8:23.
0: Ajá.
1: Uy, 8:23. Está pasando rápido el día. Dice: mensaje, Ponchito, buenos días. Muy buenos días. Deseándole a todo su elenco que el día de hoy tenga un lindo fin de semana. ¿Y será que me puede ayudar con el precio de las entradas al Circo Venecia? Ya mismo, ¿no? Ya mismo. Porque esa pregunta le responderá la señorita cuando llegue, ¿no? No me está preguntando a yo.
0: A mí.
2: A mí.
1: Eso no me está preguntando. Es una pregunta para la señorita. Cuando venga la señorita, ahí le preguntamos. ¿Sí? Ya, espérenos un ratico. Dice Luchito Pucuna desde el Carchi, desde Tulcán nos escriben. Gracias, amigos del Carchi, que suena y dice así. A ver, a ver, a ver.
3: Ponchito, muy buenos días, escuchando su prestigioso radio programación de aquí de la ciudad de Tulcán, provincia del Carchi. Gracias por quitar todas las tristezas con su prestigioso programa que siempre hace reír. Bendiciones.
1: Ahí está Luchito Pucuna, y créame, no es que nosotros les quitemos la tristeza, no, nosotros somos como el trago nomás. El trago amaga un ratico, le pone entonado, pasa a las 11 de la mañana y después vuelve a su cruda realidad. Pero bueno, nos alegra de que nos oiga y de que nos diga que les quitamos las penas y las tristezas. Ahora, Luchito Pucún, quisiera que usted venga acá a ver si todo es jajaja, sí, si todo es alegría. Venga, siéntese en mi lugar, lídiele a la sucia alegría, lídiele al sesombra. Trátame despensado, poj, que es no oído. Lídiele a Stotro, solo hediondo a trago. Lídiele al compadre.
2: Ponga unito.
1: Yo no tengo que estar adivinando hasta que afine.
0: Para que afine.
1: Para que afine. Dese cuenta.
2: Por ejemplo, yo estoy tan sensible que si me dicen hola, me voy a beber.
1: Ve. Así es. Ahora venga, venga, Lidia de acá, a ver si le parece bonito estar aquí en este programa. Ja, ja, ja, ja, ja, ja. Claro, los oentes. ¿Y nosotros
2: oyentes?
1: ¿Qué? Ah, señor. Ah, señor. 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
1: 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Me salió la... ¿Oyó bien? Sí. Ah, ya. ¿Oyó bien? Si es que oyó bien.
2: ¿Cómo?
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1: A ver, Chipo, ¿qué nos iba a contar?
2: El día de ayer se dio un partido aquí en Ibarra de la Serie B, San Antonio.
1: ¿Serio?
2: Con Independiente Junior.
1: Puta, si ya no hemos oído nadie. Y encima que el San Antonio pone entradas a la venta online.
0: Online.
1: Ahora, lo que la mayor somos de la otra generación, pues nosotros.
2: La que va a la boletería.
1: La que vamos a la boletería, pagamos nuestra platica, recibimos el boleto y entramos. Y de ahí nos dan piteado el boleto una esquina para el sorteo de. Vaya a burlarse de su suerte, vea. Vaya a burlarse de su suerte. Le arrancan un pedazo, entonces, pues, de ahí del boleto, le dan el número y de ahí dice, vaya que Metallica's Vaca va a sortear una freidora. Así era antes, pues, así era antes. Ahora no, ahora online. Eso, online, compre. Entrese a www.compresuboleto.com. Después ponga enter. De ahí le va a mandar a una aplicación que dice venta de localidades. Ahí ponga el siguiente correo o slash dos rayas echadas http://sm347-6973 infinito o RMI entradas KSLIBHTPPP www. De ahí
2: abre eso
1: y de ahí sale la opción de poner datos. Primero, cuántas entradas quiere. Segundo, a qué localidad. Tercero, nombres y apellidos de los que van a entrar al estadio. ¡Ah! Puta. Cuando acabe el partido ya están programando el otro, recién se puede comprar esas entradas. Putería, que es que ves.
2: El código QR.
1: Qué putería. Disculparán nomás, pero Ibarra todavía es un pueblito apacible, tranquilo, y que necesita un poco menos de complicaciones si quieren que vayamos al fútbol. Si no, ay, maten nomás solitos, que los moscos estén la plena, viendo el fútbol. No. Sí, la plena. Cierto, la plena.
0: Para que afinen.
1: Sí, acatan a los leones también. Les recomiendo, ¿no? Cuando cambien esa modalidad que entrada solo online en Ibarra.
2: En Ibarra.
1: Chuta, va a ser jodido. En Quito yo sí también sufro. Voy a Quito y es online.
2: Pero igual resto. También voy, sacan digo, a partido. La venta.
1: A ver, dice, ¿quiere usted entrar? Sí, ¿para qué localidad? Para, sí, tengo. ¿Qué número tiene de celular? Le digo, y ya le mando. ¿Cómo ya le mando? A su celular. ¿Y cómo sé que son verdad? Bueno, busque nomás que le venda entonces. No, venga, enséñeme. A ver, ¿cómo es que es? Deme su número de celular. Ya le doy. Ya es, tranquilo, yo le doy todo. Le va a salir una imagen. Y con esa imagen usted muestra ahí, solo el celular, sí.
2: Código QR.
1: Claro, a ver, dice. Le digo, ¿qué es ese montón de cuadritos ahí? Ese es el código QR. ¿Qué? Será código QR. Y ahí cogen y hacen tic. Tic, tic, ya dice, tres entradas para usted, para su papá, su hermano. Le digo, pero mi papá es tercera edad y además, nada más, dice, si quiere le rebajo a todas, le doy un poco menos, pero no se puede vender menos.
2: Pero hay otro
1: bueno,
2: que dice,
1: pochita, de mi asiento.
2: Tic, tic, tic, este ya pasó, dice.
1: Sí, de ahí le quedó bien, dice, pero si todos esos cuatro son los mismos. No, dice, véales bien, ninguno. Ah, está cierto que no son los mismos, ya. ¿Y qué hago con esto? De aquí pase por la boletería. Ah, ¿y qué hago ahí? Ahí muestres las imágenes que le mandé. Puta, si la batería ya está baja. Muestre ahí. Ya. Llegamos a la boletería. Y en realidad, pues, ahí primero el chequeo. Le hacen, sí, que no meta armas, que no meta botellas, no meta correas. Ya,
0: meta ahí, comida. Sí,
1: con mi papá empujando.
2: El
1: papá.
2: Agua le quitan.
1: Cuando llegamos a la puerta, ¡tín! Un carrusel. Y ahora, ¿por dónde entro? Pues. Estuvo uno de un carrusel. Creí que me metía al horno de un asadero de pollos. Sí. Más bien. De ahí ya pasa uno y muestra el celular nomás. O sea, yo tengo las entradas. A ver, muestre. Abre la imagen y con un rayo láser, como tic, suena.
2: Primer
1: pasa
2: filtro.
1: El otro, dice. Tic, suena, ya dice. Tic, suena. Ya, dice, ya. Puede bueno, nomás ingresar. ¿En serio?
2: Es el primer filtro.
1: Yo le pago. De ahí ya entra ya al cacheo, de ahí al otro cacheo y ya entra al estadio. Pero es complicado para Ibarra. Entiendan todavía, Ibarra aún es un pueblito tan romántico con el papelito y con la entradita que le diga, vea, aquí está su entradita.
0: Esta es mi entrada.
1: Esta es mi entrada. Esto voy llevando en la puerta, me van...
0: piteando.
1: Voy a burlarse, también están piteando el boleto, que le están chilpiendo. Le chilpen un poco la parte donde es el número para
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0: Dice un mensaje, ¿cómo está Ponchito? Buen día, ¿y ahora qué haremos? Se nos fue el director técnico Edison Méndez de los Leones, ¿y ahora qué pasará? Bueno, me preocupara si es que el equipo de los Leones estuviera en una muy buena posición.
1: Claro.
0: Y si es que estuviera entre los punteros, entre los mejores, y dijeran, se va el técnico, híjole, qué bestia, ¿y ahora qué hacemos? Ay, me preocupara. Pero no por menospreciar a Edison Méndez, que nosotros hemos mostrado nuestro respeto a un director técnico que es ecuatoriano, a Sombrita Espinosa, a Neyce Reascos, que estaban al frente del equipo.
1: Giovanni Ibarra, preparador de arqueros.
0: De los mismos Leones.
1: Sí, ahí,
0: entonces, a los dos Giovannis. Entonces decir, uy, ¿ahora qué haremos? No, pues tienen que buscar otro técnico, punto, listo. Pero al otro técnico harán el favor de ayudarle a acomodar la plantilla también. Porque también era una plantilla bastante económica y con eso hacía lo que se podía Edison Méndez.
1: Claro.
0: Entonces, no es que terror o que miedo se va Edison Méndez. No, tranquilos. Problema. Habrá alguien que venga a hacerse cargo y ojalá tenga mejor suerte y se le den mejor los resultados que al señor Edison Méndez. Eso es todo. Así es que tranquilidad. Además, como todo es viendo, todo es después.
1: Resultados.
0: Entonces, esperemos. Esperemos un pitico. Ya. 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
2: ¿Cuál es el chiste?
1: No, está bien.
0: Así saben decir. O sea, acá es que el Ponchito son algunos nomás que tienen esa consideración, el Ponchito. El Poncho.
2: Sí.
0: Sí, aquí mismo en los mismos compañeros se ve.
2: ¿Dónde el Poncho?
0: Sí. Sí. El Poncho dice que. Así es, no es que. Sí. 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
0: Ya. Acabó de maquillarse, señorita.
1: Vea, Ponchito, cuando
3: ya acabó. Sí, ya, ahorita.
0: Eso
3: sí.
0: Llama ya, acabó.
2: Pero
0: de...
2: se le ve la cara
0: todavía. Se le ve la cara.
3: ¿Cómo que se ese es el chiste, pues?
1: Pero al lado de los ojos
0: parece
1: carne apanada,
3: nomás.
0: Ah, cierto que
3: parece. Usted
2: que se ha
3: dormido,
2: usted
3: es
2: no.
3: Es que yo brillos. Ponerme linda.
0: Los brillos ya creo que están caducados. Que sean por...
3: Eso se llama Glost.
2: Para ponerle.
0: ¿Qué es que se llama?
3: Glost.
1: Manteca de las empanadas que ha comido.
2: Ah, ahorita me acuerdo que es para hora y noche. Tilapia, pues, no es cierto.
3: Sí. ¿Cuál tilapia? Yo soy la sirenita de la función de hoy noche en el circo.
0: ¿En el circo?
3: Sí.
0: Preguntémosle a su representante.
3: Claro, sí.
0: Señoras y señores, es un gusto, un placer para yo como TDH,
3: para
0: como
3: mí.
0: Ponchito y el Taller del Humor, ver crecer a este muchacho que alguna vez fue como mi compañero de arte lo es. Fue el mejor payaso infantil de por mucho tiempo. Esas cosas y ese tipo de espectáculos, pues tienen que viajar. Ellos son gitanos del arte, gitanos del humor, de los trapecios y de todo lo que presenta un circo. Tuve el gusto de conocerlo desde muy niño, a él, a su familia, a sus padres, y decirle que qué orgullo que es para uno como amigo de verdad conocer que creció.
3: Bueno, y está no precioso.
0: Mucho, no mucho, pero creció.
3: Y está precioso también.
2: Empezaste.
3: Le queda hermosa las chalupas. Le queda linda la nariz.
0: Eso. Ciérrele el micrófono a la señorita.
1: Felices todos ahí. Sí.
4: Ay, pero ¿por qué me cierran?
0: Por coqueta. Con todo el mundo es coqueta. Entonces les decía que fue un gusto con él compartir escenario, grabar videos, tenerlo aquí como invitado algunas veces en la Ciudad Blanca. Fue parte de nuestros shows que hacíamos, los festivales del humor. Entonces, y así, poco a poco. Pero el destino de ellos es ese, ¿no? Viajar por el mundo. Él desapareció hace algunos años y no tenía noticias. Yo quería recordarlo como es. Me decían, contáctese al Facebook, contáctese con él, le puede ver fotos en él. No, decía no. Yo quiero recordarle cómo fue, cómo era de niño. Y como lo gracioso y lo tierno que era. Así quise recordar.
3: Pero ahora está precioso y tierno. Dios. El ley que es.
0: Ay, dale la piscuna, qué bestia.
3: Está hermoso, le queda divino el maquillaje de payasito. La silencio. Ese, no, la vestimenta.
0: Yo sé que usted ama los circos y no es al único payaso que le admira.
3: No, a él sí.
0: ¿Cuántos? ¿Ocho solo payasos tuvo que son taitas de sus guaguas? Pues o no. Ah, o no.
2: Ahí está.
3: Esos son deslices nada más.
0: Deslices. Entonces hoy, qué orgullo, les repito, de que venga con su propio circo, su propia empresa, y que visite esta ciudad que tanto lo recuerda y que tanto lo quiso volver a ver. Esta es nuestra oportunidad. Hoy debuta el circo Neverland. Hoy debuta el circo sobre el agua. Hoy volveremos a verlo, encontrarlos y nos tomaremos fotos, los amigos que los recordamos con todo ese cariño. Y decirle felicitaciones a este empresario ahora que nos trae su propio espectáculo. Está aquí en el Taller del Humor y con mucho gusto le recibimos al mejor payaso juvenil de América. Con ustedes, Meñique.
3: ¿Cómo
0: aguarija ahora sí?
3: Esta presión.
4: Esto es primera vez que me pasa en una radio, ¿eh?
0: Sí, primera vez.
4: Sí, que esté hablando y me estén tocando la pierna por abajo.
0: Por favor.
3: Ay, es que estoy dándole cariño. No. Para que sienta que le queremos.
0: Venga, siéntase acá. Venga,
4: no, sí, me siento como...
0: Déjalos invitados.
3: No, yo quiero estar al lado de él.
0: Déjalos invitados. No sea.
3: ¿Sí le puedo abrazar?
0: Resbalosa.
3: No soy resbalosa, le estoy dando cariño.
0: Para la foto sí, pero no así ya. Bueno.
5: ¿Cómo está, padrino? ¿Cómo
0: qué ve?
5: Se pierde usted también.
0: ¿Yo?
5: Claro.
0: Sí, yo siempre he estado en Ibarra.
5: Nada, se pierde.
0: A ver, Meñique salió más o menos hace unos 10 años de aquí. ¿Dónde
4: más,
0: fue más?
4: Más de 10 años que nos fuimos.
0: ¿Cuántos años son? ¿Unos 12?
4: Son como 12 años, en realidad son como 12.
0: Bueno, ¿existía Ana Paula?
3: Si es no, que, pues sí, Plani Pauli tiene 12 años.
0: Va a tener
2: estaba
0: 12
2: años. Proyecto.
3: Andaba con usted.
0: Esa es la pregunta. ¿Existía Ana Paula?
3: Andaba con
4: usted. ¿Cuántos años tiene Ana Paula?
0: 11.
4: 11.
0: Por eso digo, y Ana Paula tenía un añito. Cuando
4: nosotros estábamos en la gira, no. Después, cuando nos estábamos alejando y regresamos, que fuimos a la casa,
0: sí,
4: todo,
0: ahí atendía a la bebé. Sí. Claro, entonces son, sí, ya ve, 11 o 12
4: claro,
0: años.
4: Claro, 11, 12 que años que no sí, había. Yo, bueno, yo no había regresado para Ibarra.
0: Sí, para nada.
4: Me fui.
0: A ver, Sombra, respete. Claro, ya por eso más o menos el tiempo referencial. ¿Y a dónde fue Meñique ahí? ¿A la costa?
4: Fuimos, claro, de ahí fuimos a la costa, hicimos una gira por la costa y de ahí pues...
0: Me dijeron que le habían contratado exclusivamente para un circo en Colombia.
4: Claro, no solo en Colombia, en 7 países, en Perú, Colombia, Chile, Madrid, Nicaragua, Argentina, fronteras con Brasil. Sí,
0: nota.
4: No, en muchos países.
0: Hable bien.
4: Claro, tuve el gusto de ser a mi corta edad uno de los payasos que salieron al extranjero como payaso,
0: claro.
4: Porque la gente tiene muy confundido el arte del circo. Micho, todos los actos son difíciles, pero el arte del comediante, y no solo de los claro, payasos, claro, sino comediantes, actores, es muy difícil. Uh-huh. Porque uno puede hacer cualquier cosa, abrir los brazos y la gente va a aplaudir.
0: Así es.
4: En cambio,
0: nacen con un...
4: Nacen con un don, abren los brazos y la gente aplaude.
0: Y se ríe.
4: En cambio, el cómico no. Pues el cómico uh-huh. no puede abrir los brazos y que se rían.
0: Claro.
4: Tiene que de ley, sí, hacer
0: decir
4: reír.
0: Algo,
4: claro. Decir algo.
0: O hacer
4: entonces,
0: algo.
4: Claro. Entonces, yo, claro, estuve en Colombia con el circo de los hermanos Fuentes Gasca.
0: Perdón, señor, saque la mano de ahí, de las piernas.
3: ¿Por qué? Es que está un poco frío.
1: Digo, nervioso parece.
0: Por favor, saque las manos de ahí.
4: No, ayudada,
0: no, se,
4: abrace,
0: no se apegue, déjele hablar al invitado, ¿entiende?
3: Él se siente cómodo.
0: No. Le veo incómodo, por eso yo intervengo, porque él,
4: claro,
0: por respeto, le va a decir, señorita, lárguese para allá, le dijera
4: no,
0: yo.
4: No, que se acerque un poquito más.
3: Pero ¿sí?
4: Que no lo haga aquí en vivo, pues también. Que no, que me hace quedar en
0: perdón,
4: vergüenza.
0: Perdón, creí que se sentía incómodo. Ahora abrace nada más. Ya está,
3: gracias, pues. No nos interrumpas.
0: Entonces sí, viajó a algunos países de América.
4: Claro, y circos enormes, circos que nunca en mi vida imaginé. Circos que te puedo decir que para entrar a esos circos a las ciudades no se armaban en la ciudad.
0: Ajá.
4: Se armaban afuera de la ciudad.
0: Lejos.
4: En estadios, en las canchas de los estadios, y ocupaban todo. Como que 50 cabezales. Circos
0: y
4: enormes.
0: Los empresarios se fijaron en Meñique como un potencial payaso, el atractivo del circo.
4: Claro.
0: Fueron algunos
4: y por
0: años
4: allá fue que me nominaron como el mejor payaso juvenil.
0: Pero no todo es felicidad, ¿no?
4: No, dicen pasaron que, muchas claro, cosas.
0: Y sucedió una desgracia terrible en la vida de Meñique. ¿Sí? Que no queremos decirles, pero él mismo puede confesar. Es triste.
4: Ya habló, ya dígalo nomás.
0: Le digo.
4: Dígalo nomás.
0: Voy a ser infidente.
4: Sí,
3: ¿qué
4: sí.
3: pasó?
0: Se casó.
3: No.
4: Es que ya. Sí,
3: pero yo no soy celosa.
4: ¿Y
3: no
4: por qué me quitó la mano?
3: ¿En serio se casó?
4: ¿Cómo es?
0: Se casó. ¿En serio se casó? Dice, sí, que se ha casado. Chutas, entonces. Pero bueno, aparte de eso, él sigue siendo el mejor comediante juvenil de América.
4: Ay, no,
0: y eso está
4: sí.
0: bien. Y por primera vez, después de muchos años en Ibarra con su propio circo Neverland.
4: Sí, regresamos con esta producción muy bonita, que se llama Circo sobre Agua. Ajá. Es una idea que se nos vino en mente y pues gracias a Dios de toda la gira, pues lo pudimos hacer realidad. Uh-huh. Es una producción con más de 50 mil litros de agua, con fuentes danzantes, luces en escena. Micho, es un circo diferente.
3: ¿No es cierto que yo voy a estar hoy de sirenita en el show de...?
0: Sí, pero afuera, cuando alguien abra los carros, ahí va a estar de sirenita.
3: Acá le estoy diciendo, no, usted.
4: No, ella sí fue al circo y todo, para hacer el caso y todo, es verdad. ¿Sí pero ¿sí no ve? Sabemos cómo ¿sí decirle ve? Que el traje no le entra.
0: Pues. No le entra.
1: Si le entra ya no puede sacarse ya.
4: Es el único problema. O la única que se quede vestida ya todo el mes.
0: Sí, pero más que nada no es porque sea gorda o flaca.
4: No, no.
0: Sino pues no le queda.
4: No le queda.
0: Le queda. O sea, no.
3: Sí me queda. Lo ve. Que pasa es que ustedes no me ven con ojos de cariño.
0: Es que se le ve como
4: no sé.
0: Tilapia.
1: Le queda chistoso.
4: Ya no es sirena, no, ya es tilapia. Carita.
0: Carita. Sí, parece Juan Chiche, man.
3: Ya, siga con la entrevista.
0: Bueno, a ver, mientras dura la entrevista, mientras dura estos minutos, tímbrenos. Si quiere una entrada para el circo, ahorita,
4: sí.
0: ¿no? No, vamos a la pausa primero.
3: Claro. Sí.
0: Primero a la pausa
3: sí,
0: y ya
3: que
0: regresamos
3: se hasta
0: entonces
3: las 11,
0: con Meñique.
3: Sí. Pues ya, tranquilo,
0: nos
3: vamos. Hagamos el programa
0: pronto a la pausa. Pronto a la pausa. Una sola entrada ahorita, 2951-310, del primer atrevido. Digo, la primera persona que quiera irse al circo a la 1, 2951-310, a las 2, 2951-310. Está habilitado, pero... ¿Sí está habilitado?
3: ¿Aló?
0: Sí, ahorita le habilita. Mejor después. Ahorita le habilita. Chistoso.
3: Ya habilitó ahorita. Sí, de una
0: no,
3: vez.
0: No, ya no.
3: Sí, ahorita. ¿Aló?
0: Es que ese hombre
3: ¿aló?
0: Lo habilita.
3: Aló, buenos días. Aló, buenos días.
6: Aló, buenos días.
3: Buenos días, caballero. ¿Cómo se llama?
6: Freddy Zamora.
3: Freddy Zamora. ¿Se va al circo, Freddy?
6: Con todo gusto.
3: ¿Cómo se llama el circo? ¿Cómo se llama el circo?
0: Bueno, por ser la primera llamada, Circo Neverland, Circo sobre Neverland. El agua. Neverland, claro, circo.
4: Sobre el agua. Ya. Solo por ser el primero le vamos a dar el boleto gratis, ¿eh?
0: Ya.
4: Acérquese a las taquillas del circo a reclamar su boleto con la cédula, ¿ok?
0: Allá, entonces, ahí mejor.
6: Ya, gracias, payasito.
4: Ok, gracias.
0: Meñique, ¿no?
3: Dígale guapo, meñique. Por favor, ¿no, payasito?
0: Gracias, Meñique.
3: Dígale guapo.
0: Ya, muy bien. El resto ya me están timbrando al celular también. Con gusto, pero después de la papa. No, no, después de la pausa. Okay. Espérenos un ratito.
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1: Señoras y señores, seguimos la función del circo y acompañado del payasito juvenil más importante de América con ustedes, Meñique desde el circo Neverland.
2: ¿Qué pasó? Felices, contentos de estar aquí.
1: Vamos a regalar unas entraditas.
2: Sí, claro.
1: Como decía Meñique cuando era más pequeño, ustedes me regalan. Yo les regalo una entrada y ustedes me regalan $5. Quedamos a mano. O cuando decía Meñique, vean, señores, hagan el gasto, compren las chanchipapas. Estamos haciendo chanchipapas, sí, lleve la chanchipapa, si no, esta nos toca venderle mañana al público que venga mañana.
3: Sí.
4: Qué recuerdos. No, a ver, llamen. 2951-310-20985-465-303. Ya, ahorita, pero ya. Dios les pague a ustedes por estar en sintonía del TDH. Hoy con Meñique. Qué honor, ¿no? Hola. Buen día. Se conteste, señorita.
5: Hola,
4: ya que no hace
5: fue,
4: nada.
5: Tú. ¿Se fue?
4: Bueno, acá contesto yo, entonces. Hola. Buenos días. ¿Con quién tenemos el gusto?
5: Tenemos.
4: ¿Ustedes también?
6: Muy buenos días. Conchito, ¿cómo está? Buenos días.
4: Señor, ¿cómo está? ¿Cómo se llama usted?
6: Steven López, Juanchito, buen día.
4: Steven López, este es el circo sobre tres opciones: piedras, agua, fuego o luz.
2: Son tres.
6: Agua, Juanchito.
4: ¡Agua! ¡Muy bien!
2: ¡Muy bien! Son tres opciones, dice cuatro.
4: Dije cuatro,
2: pues.
4: Con ya, papá, que tenga más chance de escoger.
2: Felicidades, caballero. Te esperamos en el circo, a partir de las 11 de la mañana. Te acercas a la taquilla con tu cédula y reclamas el boleto gratis.
4: Ya, puede. O si no, el momento de entrar también. De una vez llévele la lista, ¿no? Uh-huh. En la boletería.
2: También.
4: Sí, el momento de entrar también puede ir para que lleve a su familia. Claro. Es un doble viaje.
2: Te acercas a la boletería, claro.
4: Sí, se acerca usted con la cédula y la familia compra su entradita. ¿Estamos?
6: Ya, Ponchito, muy amable, muchas gracias.
4: Yo le pago a otro ganador de las entradas. Conversaba con Meñique y me acuerdo de los recuerdos quedan ahí, las fotos, cuando hacía Pimpinela junto a su señora madre, cuando don Peter Camo, que es su padre, pues hipnotizaba a un montón de gente y les hacía hacer huevadas. Decía, tienes pulgas, le decía, y suena la música y tú te concentras y eres y te da sueño, y pon, se calla. Ahora tienes pulgas, le decía, tienes pulgas, ráscate, comenzaban toda la gente a rascarse
2: por todo lado.
4: Ahora te hace frío y suena el frío y toditos buscaban entre ellos acomodarse, acurrucarse y a buscar las chompas como arroparse el frío. Muy bien, decía, ahora vas a bailar. Tú eres Michael Jackson. Sí. Ahora tienes una novia y le pasaba una escoba. Esta es tu novia.
2: A Renato le hacía besar.
4: Y esta es tu novia, bésala. Y Renato besaba la escoba, me acuerdo, alma
2: con
4: bendita.
2: Con lengua, ¿no? Y todo.
4: Sí. Conteste, Meñique, la siguiente llamada.
2: Hola, ¿qué tal? ¿Con quién te buen gusto?
7: Muy buenos días.
2: ¿Su nombre?
7: Mauricio Arévalo,
2: perfecto. Mauricio, dígame una preguntita facilita. ¿Dónde está ubicado el circo sobre agua?
4: También se equivocó, dígame una pregunta facilita. Contésteme.
2: Es que usted, pues, me pega.
4: Ya ve.
2: ¿Dónde está ubicado el circo?
7: En la Teodoro Gómez y Eugenio Espejo.
4: Muy bien.
2: Yo conozco los
4: nombres. Frente al terminal terrestre. Sí, señor.
2: Yo preguntando acá si estamos ahí.
4: Tiene su entrada, no. Vaya con cédula, usted retira su entrada y su familia, pues haga el gasto.
7: Gracias.
4: Y también adentro hay chanchipapas todavía.
2: De todo.
4: ¿Qué más hay?
2: Las
4: manzanas carameladas.
2: Manzanas carameladas.
4: Eso no es infaltable.
2: Ahí tenemos una manzana.
4: Hace
2: 10 años la traemos.
4: Hace 10 años así.
2: Tampoco aguada, pero son ricas.
4: Hace 10 años, con Meñique era así, pues íbamos a todas las funciones del circo. A verles, llevábamos gente también. Y era la clásica manzana caramelada mientras veíamos la función.
2: Qué rico. Ajá. Que se te pega aquí en el diente.
4: Sí, y hasta ahora es eso. No, y no perder esa costumbre, creo que ya lo poco que me queda de vida, igual. Buenos días, ¿quién está en el teléfono? Buenos días.
8: Aló, buenos días.
2: ¿Su nombre? Beatriz.
3: Buenos días, señor payasito, y felicitándole por tenerle de vuelta aquí a la ciudad de Ibarra, pues a un hermoso payaso muy joven.
5: Guapísimo. Sí.
4: Guapísimo. Doña Bachita. ¿Su apellido?
5: Batallas.
2: Perfecto. A ver, ¿a qué hora es la función de hoy en el circo?
3: A las 8 de la noche.
4: Falso, bien. Perdió. Es
2: 8 y media.
4: Es 20 horas. No, 8
2: no,
4: de la noche.
2: No, pues lo mismo, pues. Pero igualmente, cierto, felicidades. No. Te ganaste un boleto totalmente gratis, ¿eh? Acércate al circo, Bachita, con tu cédula y lo reclamas.
4: Lleve su cédula. Lleve su cédula y le esperamos allá, ¿no?
3: Ya, pues Dios le pague, Ponchito. Y igual, muchos saludos a todo el elenco. Qué lindo.
4: Ah, ya, Bachita, muchas gracias, ¿no? Muchas gracias. Vamos a la siguiente llamada. Acá hay otra llamada al celular. Conteste, por favor, Chimbombo, que no ha hecho nada.
8: Hola, buenos días.
9: Buenos días, Diego Ortega le saluda.
8: ¿Diego Ortega?
9: Sí, Ortega.
8: ¿De dónde nos llama, Dieguito?
4: Baje el volumen del radio. Baje un poquito el volumen del radio.
9: Ya.
4: Ya, Dieguito, ahí sí.
8: Ya, ahí sí. Nos vamos al circo. ¿Con quién nomás esta noche?
9: Con toda mi familia.
2: Perfecto.
4: Pero Diego, usted retire su entrada en la boletería. Diga que se ganó en el programa del Poncho. A ver, repita. Me gané un boleto en donde el Poncho. Así diga.
9: Me gané una entrada donde el Poncho.
2: Perfecto. Está atento, está atento. Respeto,
8: ahí asegura.
2: Claro. Ahí ya no lo dejan entrar ya.
9: No, ya,
2: amigo, felicidades. Cuídese. Te esperamos, ¿eh? Cuídate mucho.
4: Cuídense. A ver, Meñique. Sé que, bueno, la familia se compone de Yasuri también, que es otra chica artista.
2: Mi hermanita,
4: ¿no?
2: Ya. Hermanita, la chica ya elástica. Lastimosamente. Ya no
4: también
2: está aquí ya.
4: Hoy. Pobrecita.
2: Se fue a Perú, allá tiene un circo.
4: También está. Se casó también.
5: También dio el mal paso.
4: Desgracia también.
2: Desgracia.
4: Desgracia también.
2: La quisimos salvar, pero.
4: La quisieron salvar.
2: Ni a mí me salvaron, van a salvar a ella.
4: También le pasó una desgracia, se casó. Me imagino que el. El cuñado, o sea, el esposo de Yasuri debe también ser empresario, tener un circo, ¿no?
2: Sí, claro, ellos tienen su propio circo allá en Perú. Perú. Se llama, y siempre nosotros, orgullosos de nuestro país, se llama Ecuadorian Circus.
4: ¿Ecuadorian Circus?
2: Claro, siempre sacando pecho de donde venimos, de nuestras raíces.
4: Y se fue entonces a Perú.
2: Ya, está. ¿Tiene sobrinos ya? Dándole ceviche y todo eso.
4: Claro, el ceviche peruano es lo riquísimo. Claro.
2: Sí.
4: ¿Ya tiene sobrinos?
2: Ya tengo sobrinos. Yo sí no tengo todavía.
4: No todavía.
2: No sé qué.
5: Ah, pero si quiere, podemos. Y no sé.
4: Si podemos, ¿qué? Si acaso que quiere tilapias. Quiere sobrinos, no tilapias.
2: Que Aquaman me van a decir, no.
4: Claro, me van a decir Aquaman. Ya. Dos últimas entradas, sí, porque ya nos llega otro invitado más luego. Dos últimas entradas para el circo. ¿Contestamos? Sí, conteste, señorita, usted que no hace nada.
5: Aló, buenos días, aló, buenos días. Hola, buenos días.
10: Buenos días,
5: señora, señorita, ¿cómo se llama?
10: Carla Quilumbango.
4: Carlita, nos vamos al circo.
10: Sí, Ponchito.
4: De todos los shows que presentan los circos, ¿qué tipo de show o de arte le gusta más a usted?
10: A mí lo que me interesa más del circo es ese evento del agua que dicen que va a estar espectacular.
4: El acto del agua. Bueno, hay algunos actos sobre el agua, porque se llama el circo sobre el agua. 50,000 litros de agua que no sé cómo le usarán, es mi expectativa y es mi curiosidad. Y hoy no me voy a perder la función del circo. Entonces, bienvenida, ¿no? Hoy, si va con la familia, pues su entrada ya tiene asegurada. Ahí va la boletería.
2: Lleve unos 20 más.
4: Claro, si puedes llevar unos 20 familiares, mucho mejor.
5: 40.
4: O 40.
10: Ya, Ponchito.
4: Cuídese.
2: Se acerca a las taquillas con su cédula, porfa. Muchísimas gracias.
10: Con la cédula, Ponchito, ¿verdad?
4: Sí, con la cédula. Cédula. Y si quiere asegurar, lleve la cédula, partida de nacimiento, una recomendación del banco, una recomendación familiar.
8: Tiene que tener
2: tarjeta del Tuti, muy importante.
4: Ya, chao, gracias. Dios le pague, chao, ahí nos vimos.
5: Nos vemos.
4: ¿Ya se van?
5: Así se dice.
4: Ah, ya. Diga, Meñique, ¿sí o qué?
2: Sí, sí. Hay algo muy importante que recalcar. Uh-huh. Que nosotros, lastimosamente, venimos por poquitos días. Oh.
4: Claro, pocos
2: sí,
4: días.
2: Sí, oh, solo venimos por 3 semanas, probablemente, ya que se viene...
4: A lo mucho eso, porque ya vienen
2: porque otros. Se vienen las fiestas julianas. Uh-huh. Entonces, pues para las fiestas julianas tenemos pensado ir a Guayaquil. Entonces, desde Guayaquil. Ya estamos diciendo, no crean que es como los otros chicos que último día y se quedan 2 meses.
4: Claro, dos meses, claro.
2: No, no, porque así es.
11: Pues, ¡Oh,
4: si aquí, aquí tenemos un circo los miércoles, sí, pocos días hasta...
1: Por último día, hasta el 31 de diciembre, nada más se va a decir.
2: No, no, no. Desde ya estamos diciendo... Solo vamos a estar 3 fines de semana. Y no solo los fines de semana. Como vamos a estar poco tiempo, vamos a dar funciones todos los días. Uh-huh. Hoy viernes, que es nuestro debut, solo tenemos una función a las 8:30.
4: Hoy, solo hoy. El mañana, 6:30, 8:30.
2: El domingo, 3:00, 4:00, 6:30, 8:30.
4: 4 de la tarde el sábado, el domingo, ¿verdad? El domingo. 4 de la tarde pueden ir con los niños que sí. viven lejos, los que claro. viven en sectores rurales. A las 6 la ya están listos, bien risueños y regresan a sus lugares natales.
2: Y está ahí bien, de la gente que trabaja los fines de semana, ay, no puedo ir porque... No, si de lunes a jueves tenemos una función a las 8:30, para que vaya. Todos los que atienden restaurantes, todo, que obviamente claro. el fin de semana no pueden ir.
4: Así es.
2: Van lunes,
4: así
2: martes, es. Miércoles, jueves.
4: Sí, yo alguna vez intenté y lo hice. Dar funciones los lunes, hicimos unos 5 festivales del humor.
2: Hay
4: los
2: mucha
4: lunes.
2: Gente que
4: y
2: no
4: hubo
2: puede
4: unos
2: ir
4: llenazos, hubo unos llenazos lindos el día lunes. ¿Por qué? Porque el día domingo hay comerciantes de los mercados, hay restaurantes que están atendiendo,
2: hay mucha
4: hay
2: gente
4: paradores
2: que no
4: turísticos
2: salir.
4: Que no pueden ir. No pueden. Entonces se claro. le hizo y se lo. Meñique, antes de terminar, una cosita. Meñique se acuerda mucho de Ibarra, se acuerda de dónde estuvo, de sus amigos, de su familia, como yo le digo, como que fuéramos familia. Y también se acuerda de sus años de estudio.
2: Sí,
4: él estudió en la escuela aquí. Él estudió aquí en la escuela el tiempo que estuvieron cerca de la ciudad de Ibarra, porque estaban, se pasaban, como era un circo pequeño, pues se pasaban de barrio en barrio. Les conocí en La Victoria, pasamos a Los Ceibos, después a Pilanquí, después fueron a otros lugares cercanos, San Gabriel, estuvieron en Tabacunda y así, pero no se movían mucho de la zona. Y ese tiempo le aprovechó Meñique para estudiar. Y Meñique quiere... Con ese cariño, ese corazón grande que le caracteriza. Hoy que tiene su propia empresa, su propio circo, gigante, hermoso, y una función espectacular, quiere invitar a sus ex compañeros. Y sí. eso, decirles que quiere invitar a sus ex compañeros, a su ex colegio, es como para darle un aplauso, ¿no es claro. cierto? Ay. Entonces, Colegio Atahualpa y el otro que no nos acordamos aún cómo se llamaba la
2: sí,
4: primera
2: es
4: escuelita.
2: Que
4: en la
2: alguien
4: que
2: por
4: estuvo.
2: Aquí nos está escuchando sí. y es del Colegio Atahualpa, o estudió conmigo, o está la directora, o la profesora. Sí.
4: O si no, sí. nos vamos a buscarle, nos sí. vamos a buscarle.
5: Yo le acompaño, yo le llevo.
4: Acompáñele,
5: llevo,
4: acompáñele, sí. Pero vamos a averiguar cuál fue la primera escuela, porque estamos en transcurso
2: sí,
4: entre una
2: en
4: o dos.
2: Otra escuela, pero no me acuerdo cuál era.
4: Para no decirle exactamente.
2: Los quiero invitar al circo totalmente gratis.
4: El sector, si recorremos ahí por donde vivían y todo, se acordará.
2: Sí, yo me acuerdo que comíamos los helados, todos los días comíamos.
4: Ese es el Atahualpa.
2: Ese es el Atahualpa.
4: El otro colegio no.
2: El otro ni comíamos.
4: Última entrada para quién, última entrada para quién. Buenos días, buenos días, buenos días.
12: Buenos días.
4: ¿Cómo está, señora, señorita?
12: Señora.
4: Señora. ¡Ay, qué brava!
5: ¡Bravísima!
4: Si solamente le pregunté...
5: ¡Qué miedo! Y así quiere ir a ese circo.
4: Claro,
5: en el circo ya hay fieras, ya no queremos, ya, gracias.
4: Sí, vamos a llevar una del TDAH.
5: No, yo soy la sirenita.
4: Fiera. No, no es fiera. Usted no es fiera. Bueno, usted es fierísima.
2: ¿Su nombre, mi amor?
4: ¿Su nombre, mija?
12: Amanda Taques.
4: ¿Amanda qué?
12: Taques.
4: Amanda Taques. ¿Amandita va a ir al circo?
12: Claro, por supuesto.
4: Uh-huh. Oiga, ¿usted es así, brava, seria, hecha la imponente, o sus sobrinas también son así, sus hijas también son así?
12: Somos de familia.
4: Pero no puede ser de familia porque usted es bien bonita.
12: Ay, pero
4: esas sobrinas que tienen caca bien fieras.
8: De llorar.
12: No, son lindas, ¿qué le pasa?
4: De llorar son. No, no, doña Mandita, no discutamos, mejor le esperamos en el circo ahora, ¿no? Sí, sí. Esperamos en el circo.
12: Gracias.
4: Chao, Mandita, ya cuídese, ya. Hasta ahí quedamos con las entradas y con la función del circo. Hoy, 8:30 de la noche, Meñique, ojalá pueda venir el día de los payasitos, el día miércoles otra vez para
2: sí,
4: ver.
2: Sí,
4: para
2: sí, sí, aquí estaré.
4: Día miércoles, los miércoles hacemos el segmento. departamento de payasitos. Y qué gusto sería, en vez de ese cargoso del agapito del meñique pitín,
5: que venga bien
4: payaso.
5: Guapo, precioso, ya, se le está ya, hermosa, ya, las chalupas, la nariz.
8: Si ya va a debutar, yo también puedo.
4: ¿Usted de qué? Pues, o sea, ¿qué va?
8: Sobre el agua.
4: Chibolo sobre
8: el agua. Aguardiente.
4: Sobre el aguardiente. Ahí sí puede ser sobre el aguardiente. Pero no, pues ahí tiene que venir. Cuando venga un circo que sea con la temática de Michael Jackson, puede ser, ¿no es cierto, Benji?
2: Claro.
5: ¿Por qué como Michael Jackson?
4: Para que salga en el tráiler de Thriller.
5: Ah, sí. Oh.
4: Muerto viviente. Ya. Dios les pague a todos, Meñique, gracias
2: sí.
4: por haber venido.
2: No, pues nada, ¿no? Los esperamos a todos. Hoy tenemos nuestra gran premier. Los boletos están a la venta a partir de ahorita de las 11 de la mañana. Ya se pueden acercar y hay mucha gente que ya se paró boleto.
4: Frente al terminal terrestre.
2: Frente, ¿no? Entonces no queremos que nadie se quede afuera. Por favor, compra
4: única
2: su boleto.
4: Única función hoy. Única.
2: Hoy es única.
4: ¿Capacidad para cuántas personas es el circo?
2: No, el circo sí es bien grande. Tenemos en la general casi para alrededor de 1,000 personas. El palco, VIP,
4: se entra unas 500. Cuando fue nuestro pequeño nido de compañeros y de arte, ¿no? El
2: claro,
4: circo Nueva Ola.
2: Era chiquito.
4: Que era 250 máximo. Hoy,
2: ya era full. Ya era full.
4: Qué orgullo, Meñique. Felicitaciones. Gracias. Hoy nos vimos en el circo frente al terminal.
2: Nos vemos.
4: Vamos a una musiquita de día viernes, sombrita. Esto es del TDH. Ay, ay.

0: tanto, señorita 9 con 9 con. Perdón, no tenía micrófono, perdón.
1: 9
2: con 29.
0: Vamos a chupar, hoy es viernes.
2: Sí,
0: vamos a chupar.
2: Una de aguardiente.
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2: tradición.
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Hola. Puesto. Ese es himno. Es un himno eso. Es una alarma como despertador. Pero ponga, no solo va a sonar.

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0: Vamos a leer los mensajes que nos han llegado. 9 de la mañana con ¿cuánto?
3: Las 9 de la mañana con
0: 51. ¿Cuánta? Bueno, aquí están los últimos mensajes. Veamos desde el comienzo del principio. Por si no me he de saltar algunos, ya no me han de perdonar. Ahí está, a las 7 de la mañana, antes, uy, a las 6 de la mañana con 45, uy, antes.
3: Dejarán dormir.
2: Y el que sabía mandar madrugado ya no le envía ya nada.
0: ¿Cuál sería?
3: El de Roselín. La próstata.
2: Claro.
1: ¿No es Roselín?
0: No.
1: Es su amor, Roselín.
0: ¿Quién de mañana?
2: Y de mañanero, no, nada.
0: Hoy me ha mandado a las 7:40 este mensaje que dice así.
4: ¿Cómo está? Tengo un excelente día. Quisiera pedirle un gran favor. Si podría pasarme una quejita a los señores de la EMAPA. Agua potable. Mire lo que pasa, tío. Necesitaba un medidor de agua y el alcantarillado para un pisito. Entonces, más o menos entre los principios de enero.
0: No hay medidores.
4: La segunda semana de enero. Que
0: ya
4: me
0: sé.
4: No. Entonces, no me supieron manifestar que tengo que tener un muro para que vayan a inspeccionar y ponerme el agua y el alcantarillado.
0: Así es.
4: Me dieron un papelito donde especificándome las medidas que tienen que tener ese muro. Entonces, yo le supe manifestar que yo ya tengo, que ya estaba el muro. Entonces, me dijeron que en qué ubicación está, yo les di la ubicación, les di el color, que le mandé el GPS, como me pidieron, una carta de agua de alguna persona que iba al lado para llegar, todo eso les di. Ya, en verdad, a los 4 días estuvieron los señores de agua potable, viendo, o sea, verificando que el muro usted tenga las medidas que me mandaron. Entonces, vieron que estaba muy bien, cogieron con un spray azul, le marcaron y dijeron que ya, lo de aquí me vaya a la empresa, porque primero tengo que cancelar eso. Ok, entonces yo ya fui a la tarde, fui a la empresa, me dijeron que sí, que es un crédito, que tengo que pagar de contado, como $400 o 450, algo así creo que era.
0: Así
4: yo cogí y les cancelé, me dijeron que en tardar de unas 3 semanas máximo es el tope que ellos van y le
0: así
4: ponen el medidor de agua y alcantarillado. Entonces, ya pasó un mes, yo al mes fui, me dijeron que no, que ya, que mis disculpas, que ya andir, que los señores que están encargados están en otros lados, que ya se andir, que están por turnos. Entonces pasó febrero, pasó marzo, en marzo vuelta me fui, me dijeron que ya, que en esta semana andir, igual no pasó, no fue. Marzo y a comienzos de abril me fui a preguntar vuelta, me supieron manifestar que los contratistas que han tenido ese para hacer ese trabajo ya se ha acabado el tiempo de trabajo, como sientes, ya se ha acabado el contrato. Entonces que los nuevos contratistas para hacer ese trabajo van a elegir en mayo.
0: Claro.
4: Entonces que por las primeras semanas de mayo van a elegir
0: es,
4: que primera, a finales de mayo
0: así
4: a ponerme medidor del agua y la alcantarilla. Imagínense,
0: es.
4: Ahora ya estamos en junio, ya vamos a entrar a la segunda semana.
0: Así es.
4: Ni siquiera van. Ni siquiera asoman y dense cuenta, si uno se pide o se compra algo porque se necesita, pues llevamos ya 6 meses y no me van a poner, pero para cobrarme el dinero, ahí sí me dijeron que eso tiene que ser de contado, Ponchito, vamos a malito. Entonces rogaría que, por favor, los señores de Mapa, pues se pongan un poquito la mano en el pecho, pues y ya son 6 meses, pues para un servicio que uno se ha solicitado y vayan y lo pongan. De antemano, Ponchito, pase un excelente día, tengan un buen fin de semana y
0: así
4: muchas
0: es.
4: Gracias.
0: Así es, hay que escasez de medidores de agua y no es el único, hay hartísimas personas que han solicitado hace tiempo mismo y no llegan los medidores. No sé, eso ya es un asunto interno de Mapa. No soy pues tan escudriñador de los problemas y metido ahí para estar haciendo bochinche. Claro, me atoré algo. Ya, sí, pero que sí sé que hay escasez de agua. Sí, hay escasez de agua. ¿Quién más escribió? Mandó una foto ahí, dice: buenos días, Ponchito, saludos a todos los TDH, muchas gracias, hasta que se abran las imágenes, vamos con otro saludo, Rodrigo Guerrero desde Tulcán, qué bonito que es cuando nos escribe la gente de Tulcán, me siento orgulloso, hasta yo me siento orgulloso. Muy buenos días, un cordial saludo desde Tulcán, Rodrigo Guerrero les saluda, los felicito por tan excelente programa. Bueno, Dios le pague, ¿no? Dios le pague a los amigos del Carchi. Dice Ponchito, buenos días, con la novedad que Leones se quedó sin técnico, le comparto ya el dato. Sí, ya dijimos muchas gracias. No importa, son los oyentes y ahí hay que respetar.
3: Claro, si fuera el Cátulo, ahí sí no.
0: Ya, dice Ponchito, buenos días, un fin de semana puede ayudar con el precio de las entradas al circo, Venecia.
3: No, ve, yo también le dije, pregunte.
0: Usted le están preguntando, conteste.
3: No sé, pues, ¿cómo está? ¿Yo por qué
0: voy a usted? Porque aquí están preguntándole a usted, pues.
3: A mí.
0: Tome. ¿Qué dice este mensaje? A ver, ¿qué dice?
3: Dice, Ponchito, buenos días. diciéndole un fin de semana sería que me puede ayudar con el precio de las entradas al circo Venecia.
0: Por eso, conteste pues. Venecia, conteste.
3: Venecia se llama el circo.
0: Ah. Sí, no le ya preguntamos.
3: Ya me le voy a meñique, pregunte. Si no, preste el número, yo le llamo.
0: Espérese, no te... Vamos acá.
3: A mí deme el número, yo le llamo.
0: Ya. A ver, hasta mientras, Hortario.
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0: Hola, amigo Peter, buenos días. Aquí llamándole desde el programa El Taller del Humor. Sabe que hace un momentico estuvo Meñique aquí y una pregunta que nos están haciendo y no lo dijimos. ¿Cuáles son los los precios de las localidades
5: para el circo hoy en la noche?
4: Bueno, claro, a ver, estamos trabajando con en general $6 los grandes, $4 los niños.
0: Ya.
4: En la general.
0: General.
4: El palco estamos 8 grandes, 6 niños.
0: ¿Ya?
4: Y el VIP 10 grandes, 8 niños.
0: Ya. $2 de diferencia entre niños y adultos, ¿no?
4: Exactamente. ¿Ya? Igualmente ya le voy a enviar por escrito para que lo mantenga ahí.
0: Muchas gracias, don Peter. Y suerte para ahora. Ahí estaremos
5: en el debut del Circo Venecia.
4: Ya sabe que ustedes están en su casa.
0: Dios le pague, don Peter, ¿no? Dios le pague. Un aplauso, don Peter. Ya, eso nomás era porque faltó ese datito. Ese datito con el circo Venecia. Gracias, don Peter. Un lindo día. Siga, señorita, siga. Porque acá, aparte de que usted menciona Sortario y el Libidol y eso, también necesita complemento. ¿Y qué mejor complemento que unos mariscos? 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
0: Muy bien, muy bien. 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
0: Muy bien, bueno, espero que hoy.
3: ¿Hoy?
0: Tenga un invitado especial.
3: ¿Yo?
0: Porque es el debut del Circo Neverland hoy a las 8:30 en frente del terminal terrestre. ¿Sí? Así bien. Que, señorita, tenga la bondad de invitar a su tío y, si es posible, a su tía.
3: ¿A mi tía también?
0: Por si acaso, por si acaso. O le damos un pase de cortesía, aunque sea.
3: Ya, sí, bueno, sí.
0: Invítele
3: sí.
0: A su tío.
3: Sí, bueno, y mi tío querido, precioso, que está ahorita trabajando en su local de pizzería, El Hornero. Buenos días, tío Juan Carlitos, y la bendición. ¿Cómo amaneció? Bien, ya. 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
0: Entonces, soy invitado al circo también el ingeniero.
3: Sí, mi tito, sí. Tito, le espero, ¿no, tío? Ya. La bendición, tío.
0: Ya, son las, ¿qué horas?
1: 10:02.
0: Aquí está, ya me mandan por escribido esto.
3: Escrito.
0: Atención, general, precios de general. General, $6 los adultos, $4 los niños. Palco, palco, los adultos, $8, los niños, $6, y VIP.
2: VIP.
0: VIP, dice.
2: Pues, no, VIP.
0: Entonces voy a ponerle, espérese, ay. Ay, con A-H-I o no, A-Y.
2: No, tal cual, A-I nomás.
0: A-I.
2: VIP.
0: Por eso, VIP.
2: Es no, el spelling en inglés de las letras.
0: P, así, espérese. Espere. Editar, eso. B, B, I,
2: I, P,
0: B, de ver, no, B, guión, I, H, I, E,
2: no, no, sin
0: I
2: H, I, la A y la I,
0: P, con I, no, B, I, P, ahí sí,
2: B,
0: I,
2: P, P,
0: B, I, P, eso, grandes $10, niños $8, hoy el debut del circo Neverland y el circo sobre el agua se viene para ahora. Van los tíos de la señorita,
3: sí,
0: también.
3: Mi tío y ya, mi tía.
0: Mientras tanto, todavía me faltan más mensajes. 9:10 ya de la mañana. Mensaje. Nos toca la pausa. Dígame, sombrita.
1: Ahí está
0: un mensaje. ¿Un mensaje de UR?
1: Ah,
0: aquí está. ¡Lor! ¿Ese? ¡Lor! ¡Feliz viernes del frasco para todos! ¡Feliz viernes de frasco! O sea, eso, de trago. Por favor, una musiquita de chongo. Le puede dedicar la canción Perdió su turno de William Andrés del Tigre para la ex de la bella Susi. Para la ex.
3: ¿Qué?
0: Ah, no, para el ex, así, donde la bella. Para el profesor de lengua.
2: Ah, ya, le da un fin.
3: No,
2: le
3: ese
2: da un...
3: no.
0: Aquí está la canción, entonces.

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0: Ay, me tiene enamorada.
2: Pobrecito.
3: Sí. ¿Qué pobrecito? 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
4: ¿Dónde va a caer?
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0: Son las 9 de la mañana, 10, perdón, 10 de la mañana con cuánto, señorita? 10 con con 10 con con con con con con con con con 10 con 16. 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
0: Así es, Antoline Ultra. Ya está con nosotros alistándose y va
1: la
0: a ser
1: guapísima.
0: Su entrada triunfal, claro, con paseo de pasarela.
1: Preciosa.
0: Deje hablar, señorita. Déjele maquillarse. Modelo. Déjele retocarse. Mis y va a ser su ingreso, su entrada triunfal a la doctora Verónica. Taquísimos, ¿viste?
1: No, ¿cómo caminar así?
0: Y a la edad que tiene esa minifalda le queda súper bien.
1: Es patotas.
0: No, pues tiene unas piernas bien largas, ¿ve?
1: ¿Cómo largas?
0: Bien largas, no ve lo que le llegan al suelo.
2: ¿Qué fusión vamos?
3: La cuarta fusión.
0: Chiste, ya, sí, pues ¿cuál es el chiste?
2: De aquí directo a la carpa.
0: Uh-huh. Dice Ponchito, buenos días. ¿Sabía usted que le quedan dos cortes comerciales más para que se acabe el programa? Gracias, de aquí tengo que esperar hasta el lunes.
1: Oh, qué triste.
0: Oh, qué tristeza, ¿no? Qué tristeza.
1: ¿Qué,
0: saludos
1: ¿qué
0: a Wilson.
1: Eso?
0: Wilson.
3: ¿Wilson?
1: Qué pena.
0: Dice, no tengo el apellido.
1: Oh, qué triste.
0: Sí. ¡Wilson!
1: Ya nos queda un corte y nos vamos.
0: Y nos vamos, sí. ¡Wilson! Dos cortes falta, solo dos cortes.
1: 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Mismo bus.
0: Ponchito, buenos días. Les saludo saludos a los TDH. Por favor, me gustaría ¡Wilson! Conocer a la niña Susi porque yo también soy payaso. Y calzo 60 en mis chalupas. Gracias. Saludos desde Tababela, Quito.
1: Ya, bueno, claro, mándenme su WhatsApp.
0: El ingeniero Gómez Granada también.
1: Hola,
0: ya respira ahora. Porque...
1: ¿Cómo así, Inge? ¿Ha vivido, Inge?
0: Ya le pasó el dolor de perder con el técnico universitario y
1: ya está, ya
0: contra
1: más
0: 10
1: flojito.
0: Hombres. Claro, ya está más aflojadito. Entonces
1: ya
0: le pasa, ya respira.
1: ¿Este fin de
0: ya
1: semana
0: escribe.
1: Hay fútbol o ya no hay?
0: Dice, buen día, Ponchito. Saludos a todos. Excelente viernes. O sea, esa música van a hacerme dar el alta antes de hora. A la final la nariz es la operada, no la boca. Jaja, pongan la canción. Por nuestro bien de segundo Rosero, por favor. Alistarle la canción. Por nuestro bien de segundo Rosero. Un mensaje de voz, dice así, hola.
4: Buenos días, gracias por estar con salud. Saludo para todos los TDH y en especial para el invitado ahí.
0: Meñique.
4: Para Meñique. Qué buenos tiempos cuando decía Eduardo.
0: Eduardo.
4: Saludos para Meñique. Que Dios le bendiga con su... con su nuevo proyecto, con el circo. Muchas bendiciones. Ibarra, lo queremos mucho y ya, pues toca ir al circo a hacer el gasto.
0: De ley, ahí si estaremos. Es que ¿no? Ahí hoy estaremos. En la noche,
4: muchas
0: el TDH
4: gracias,
0: también
4: Ponchito,
0: presente.
4: Meñique, que Dios los bendiga siempre.
0: Sí, hoy en la noche, Ponchito, de ley, tenemos que tomarnos
1: tenemos.
0: La foto del recuerdo. ¿Usted también?
1: Sí, por supuesto, yo. Entonces, yo voy a estar ahí de sirenita.
0: La sirenita, sí. La sirenita con forma de tilapia, ahí en el circo. Neverland, hoy debut a las 8:30 de la noche, también estará confirmado presencia de El Julio y los Chistosos. No actuación, sino presencia, ¿no? Presencia de El Julio y los Chistosos. Confirmado, Artes Circenses del Pablo, mi hijo también, confirmado, están confirmando. Uno como está en el exterior no confirma, pero ojalá alcance a llegar, uno falta de confirmar. De ahí todos confirmados para hoy noche en el circo. El circo Neverland, circo sobre el agua. ¿Podría sentarse la doctora o va a seguir con la pasarela?
1: Es que no le hacen caso, pues.
0: ¿Cómo,
1: un aplausos cómo? Necesita la doctora para ella sentarse.
0: Uh-huh. Sí, aquí está también Marquito Bonilla. Se reporta Marquito Bonilla. Dígale que se siente la doctora.
1: Doctor, está, venga, tome asiento.
0: Ya va, se va a pasar el tiempo. Patricio Quinche, el Chizo, dice, buenos días. Si renuncia porque se va al Mundial, ¿no ve que a ellos les invitan? ¿A quiénes serán? Los jugadores de la selección. A Edison Méndez, ¿será? Y sigue paseándose la doctora. Eso distrae. Vaina. Dígale que se siente, vea.
1: Doctorita, ya toca sentarse. Doctorita.
0: No hace caso ya siempre, si no hace su paseo de allá para acá, de acá para allá, con saludo de manito chueca.
1: Vea esa vuelta.
0: Ya, dígale que se siente. doctora. Ya, venga, siéntese. Ya, venga, siéntese. Venga, siéntese. Sí, mucha tontería también, ya.
5: Buenos días, ya, ¿cómo están? Buenos días, buenos días. Ya me senté, ya me senté. Sí, ya, ya estoy cansada de caminar. Es que me estaba, que me daba las vueltas y ustedes no me paran bola.
0: ¿Qué vas? Nos distrae usted antes de ahí.
5: Ya, ya me senté. Muy buenos días. ¿Cómo están a todos los oyentes? Pues dentro de la provincia, fuera de la provincia.
0: Puede sentarse en esa otra silla de allá.
5: Listos para sus preguntas.
0: En la otra silla, por favor.
5: Ah, ya, bueno. Sí. Claro que sí.
0: ¿Por qué? Me distraes.
5: Ella me va a poner.
0: Ese vestido de gala y todo.
1: Bien elegante.
0: Por favor.
1: Taquísimos de la
0: doctora. En esa silla. Ahí, cámbiese mejor. Soy humano.
5: Ya.
0: Eso que sea longo no quiere decir que no tenga sentimientos. Ya. Ya, ahora soy yo el que no puedo sentarme. Siga, señorita Susi, siga, tenga la bondad, salúdele a la doctorita.
1: Doctorita, bienvenida sea usted a su segmento de mujeres y de hombres también. Bueno, si tiene alguna enfermedad, señora, ahora es el momento. No tenga vergüenza, usted con confianza, escríbanos cuál es su inquietud, su duda. ¿Está viéndose algo raro en su parte íntima?
0: Está oliendo algo raro.
5: También.
1: Está media rara el comportamiento con su esposo.
0: Muy reseca.
5: Sí, el tema de hoy, el tema de hoy va a ser ese, ¿no? Que no todas las infecciones genitales son causadas por relaciones sexuales.
1: Claro, no todas.
0: Ah, vea, doctora, no. Sí,
5: para que no topa
0: ese tema.
5: Ajá, porque si no ya quieren divorciarse. Justo a eso iba.
0: A la señora le da alguna infección. Ya se ves traicionado. ¿Con quién tiras a rebuscar cosas? Es lo mismo que a nosotros. Si a nosotros nos pasa eso, tampoco las señoras.
1: Ah, claro.
5: No, es que ustedes sí se van.
0: Ya has debido a revolcar con esas sucias ofrecidas.
1: Es que ustedes sí se van.
0: Esas carichinas, ya te has debido a estar revolcando, por eso vienes así. José, yo no te creo ahora sí lo que me vas a decir. Así son. Y no es así, pues entiendan que las infecciones pueden venir de adentro para afuera o de afuera para adentro.
5: Claro, pero es que tampoco tampoco vamos a convencernos las mujeres de que se contagiaron un herpes en un baño.
1: Claro,
5: tampoco. Por eso vamos a detallar cuáles pueden ser de transmisión sexual.
0: Estoy queriendo poner paz en los hogares, un poco de comprensión.
1: Sí, detalle,
0: y
1: mete
0: la
1: si
0: otra, la cizaña.
5: Pero hay que ser muy cuidadosos, por ejemplo, cuando se van a las piscinas. En las piscinas ya pueden venir contagiados de hongos.
1: Sí.
5: Y el hombre no va a presentar síntomas, pero la mujer sí presenta síntomas.
1: Nosotras sí.
5: Así es.
0: ¿Tiene hongos alguien? Fue al baño, cogió su pisco ahí, hace pipish, sale de ahí, coge el vuelto, coge esas monedas, mete al bolsillo, pasa un amigo. ¿Qué más ve, loco? Vos también vas al baño, Simón. Ya nos vemos, ¿no ve? Chao, topamos. Le da la mano. El otro va, coge su pisco también, hace pipish. Ya se contagió, pa, y así puede ser una cadena. Ahora, las señoras, hágales pues, entender.
1: No, es que así no se contagia.
0: No, ¿cómo? Puerco, ya has de venir, ya, claro.
5: Es por eso.
0: Hediondo a sardina, ¿qué cómo?
5: Sí, y es algo que, por ejemplo, cuando este síntoma que usted dice, este olor típico que es a pescado, no necesariamente es por enfermedad de transmisión sexual, es simplemente porque cambia el pH de la vagina y se activa una bacteria que las mujeres tenemos a nivel de la vagina, que es una bacteria normal, pero cambia el pH y se afecta. Entonces, incluso en niñas puede haber, ¿no es cierto?
0: Claro.
5: Cuando se hace un examen de orina y le sale células claves ahí, y ya tenemos esta alteración, ya tenemos esta contaminación, esta activación de esta bacteria que es la Gardnerella y que hay que dar tratamiento. Así sea una niña de 12, 13 años y no es que ella haya tenido relaciones sexuales.
1: Claro.
5: Entonces, es muy importante saber todas estas pautas para no juzgar sin tener bases, ¿no?
1: Uh-huh.
5: La contaminación anovagina, por ejemplo, hay pacientes que les tuvieron su parto normal, les hicieron el corte, se zafó esa herida y les dejan ese tramo del periné es muy cercano del ano a la vagina.
1: Uh-huh.
5: Entonces, la mujer se va a contaminar del ano a la vagina con heces si es que no se hace su lavado previo a después de hacer la deposición, ¿no?
1: Claro.
5: Entonces, ahí ya tenemos contaminación de heces hacia la vagina y no necesariamente por infección, por una relación sexual, sino por mala higiene genital. Que claro, que hay que explicarle a la paciente y eso, cuando nosotros hacemos la revisión ginecológica, ahí podemos visualizar que el corte, que la episiorrafia, que se llama el cosidito que se hace después del parto, no estuvo bien hecho o se zafó los puntos y queda esa continuidad. Entonces, ahí es muy importante, sí. Y esa paciente va a tener problemas cuando menstrua porque es una parte que se irrita, que se lacera, que se lastima.
0: Eso.
5: Va a estar ahí. O sea, en el mejor de los casos, cuando tenga un segundo hijo, se le puede reconstruir.
1: Volver a coser.
5: Pero si es una paciente que tuvo 3-4 hijos y ya no va a tener más hijos, tendría que necesariamente hacerse una cirugía plástica y eso es costoso.
0: Y eso se hace con láser también.
5: Entonces, no, tiene que coserse. Entonces, la recomendación es esa, ¿no?
0: De paso puede aprovechar unos puntos más para que quede señorita.
5: Claro, sí. Y si se realiza.
0: Claro,
1: quedan como nuevecitas, ¿no? Uh-huh. Sí, yo también recién usé ese servicio.
5: ¿Así? Ah, ya está virgen.
1: Ya está virgen.
3: Sapín.
0: Claro. ¿Cómo?
5: Sí, lo importante en estos casos, que sea el hombre o sea la mujer que presente síntomas, más frecuente en las mujeres obviamente, tienen que acudir. Primerito, suspender relaciones sexuales. Y yo me estaba riendo un poquito porque en los textos ahí lo mandan a suspender en una candidiasis, por ejemplo, o seis semanas.
1: ¿Quién aguanta seis semanas, doctora?
5: Y por eso es que, castigo. Como usted dice, no respetan esta abstinencia, tienen relaciones sexuales y se vuelven a reinfectar. Entonces son pacientes que dicen, estuve bien hace 2 meses y otra vez estoy. Y no es el tratamiento del médico o del obstetrista o del profesional que le dio, sino es que no cumplen con el tratamiento, no terminan el tratamiento y se reinfectan.
1: Pero es que mucho, 6 semanas, doctora.
5: Si es que quiere tener una curación por completo, le toca.
0: Vaya, bastante, ¿no? Bastante. Sí,
1: 2 días es duro.
0: Sí, dice, dice un mensaje, buenos días. A los tiempos que va la doctorita, desde la otra vez quería preguntarle si también podíamos hacernos un examen con ella, los varones. Me da mucha vergüenza, pero debe tener su método para un examen. Tengo una bolita que parece lunar y que está cerquita de donde se hace pis.
5: O sea, sí, claro, sí, en el glande.
0: No sé si a ese tiene tamaño, que, si no dice, que... pero bueno. Sí,
5: glande, no grande, glande.
1: Glande.
5: Cabecita, como le dicen vulgarmente.
0: Ya. ¿Y, o sea, tiene ¿qué un adornito? Puede ser? ¿Como lunar?
5: Papi, un adornito. Sí, puede ser. El diagnóstico es muy difícil decirlo así sin hacerle la revisión.
0: ¿Y si le toca ver al señor que le
5: sí, sí, sí. Nosotros
0: le hace un hueco en la sábana. Para
5: nosotros no manipulamos. Manipula el paciente y el nosotros mismo. Solo visualizamos.
0: O sea, no le toca.
5: No.
0: Bueno, pues, a ver, izquierda, izquierda, derecha, derecha, para abajo, va, para abajo, para abajo, ahí, para abajo. Para abajo. A ver, 50 veces, de arriba abajo, de arriba abajo. Eso, ahí ya tenemos la mejor percepción del asunto. Quietico ahí. A ver, deje ver.
1: Sí. Pero ponga duro, cosa. Está muy.
5: Sí.
0: Claro. Bueno, nos imaginamos nada más, sí. Solo nos imaginamos.
5: Importante recalcar también que una tricomoniasis, que es la afección que les decía, que se puede contaminar del ano a la vagina, esta tricomoniasis puede dar o también mal olor en los genitales y muy importante saber que puede dar molestias al orinar.
0: Pero también se puede contagiar del ano a la vagina, de la vagina al ano, así por relaciones sexuales.
5: Sí.
0: Especialmente los zapateros usan eso, ¿no? Esas afecciones.
5: Y no solamente eso, como usted les está prácticamente casi visualizando, es prácticas sexuales anales, ¿no? Y no solamente las prácticas sexuales anales, también el sexo oral, porque la saliva tiene otro pH que altera el pH daño? De la vagina.
0: Pero depende del baboso ese. No es cierto, no todas las salivas son igual. Sí o no, doctora, estoy hablando con propiedad.
1: ¿Y cómo?
0: Vamos a... O sea, para estarse riendo, vamos a la pausa.
1: ¿Y se hace,
0: ya,
1: se
0: nada
1: hace daño
0: de
1: con un jal?
0: Sí. Usted no toma en serio el programa.
5: Sí, tiene que incluso ponerse preservativo para el sexo oral.
1: No, sí. ¿En serio?
0: O sea,
1: no,
0: que es como chuparse nomás. 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
2: Son las 10 de la mañana, ¿con cuánto? 10 de la mañana.
3: Con 42 minutos.
2: 10 con cuánto.
4: 43.
2: A ver, perdón. sin pelear.
3: Es que yo tengo 42.
2: Bueno, ¿quién tiene la hora precisa? Hagámosles caso a la doctorita. Doctorita Verónica Llanes, ¿qué horas son?
5: 10 y 41.
2: Ah, ya. Esa es la hora y punto. Ya se nadie acabó. Le discute a la doctorita Verónica Llanes. No me llamen, por favor. No me llamen, por favor. Ahorita no me llamen. Yo les llamo. Ya. No me llamen, por favor, ahorita. No me llamen. Ya. Tenga la bondad. Tenemos un anuncio.
5: Tenemos.
2: Les dije, no me llamen, por favor. No me llamen, por favor. Pero como son, son oyentes del programa, a veces no me hacen caso. Es más, nunca me hacen caso. Hoy es el debut del circo y van a estar todos los payasitos ahí, ¿no? Incluidos los payasitos del TDAH. Pero hay un anuncio importante, señorita. Diga.
3: Sí, hoy les invitamos a ustedes a estudiar una tecnología superior en mecánica aeronáutica.
2: Mecánica aeronáutica.
3: Sí, señor, en la ESPE, sí, usted puede ser un experto en mantenimiento y reparación de aviones o helicópteros.
2: Esa materia no es fácil de encontrar, ¿verdad? O sea, que usted puede reparar aviones o helicópteros.
3: Sí, señor, en la ESPE usted puede matricularse en una tecnología.
2: El sueño de cuántos jóvenes, ¿no? De la aviación y todo. Puede ser mecánico de aviones y de helicópteros.
3: Helicópteros, sí,
2: claro,
3: señor.
2: Y si es mecánico, hasta cumple el sueño de volar, porque tiene que ir a probar usted mismo.
3: Aeronáutica se llama.
2: Claro, tiene que de ley irse a dar una vuelta para ver si, como el mecánico, el carro. Claro, qué bueno esto. ¿Cómo pueden hacer?
3: Tienen que buscar en la página de la ESPE. Ahí
2: en
3: busque
2: la ESPE.
3: Y matricularse.
2: Mecánica aeronáutica.
3: Es tecnología superior en mecánica aeronáutica.
2: Qué bien. Bueno, así es que jóvenes, ahí está una nueva opción. 10 de la mañana con cuánto?
3: 10 de la mañana con 44.
2: Ya, siga, señor. ¿Cuál es el chiste, sombra?
3: ¿Cuál es el chiste, Armandi?
6: Se acaba de probar el término.
2: ¿Los mecánicos van a probar? O sea, ¿qué? Y dale el otro a reír. Dale el otro. Tengo pregunta para la doctorita Verónica Llanes. Dice. A ver, sombra, ya, pues deje de estar haciéndose el payaso.
3: Armandi,
2: ¿cuándo? Sí, cierto es. Aquí dice, así, hilarante indígena, buenos días. Ajá. Permítame una interrogante a la profesional de la medicina.
3: Claro.
2: ¿Cuáles son los riesgos por abusar del uso de las pastillas del día después? Gracias.
3: Ay, qué buena pregunta.
5: Sí, ¿no?
2: Sí.
5: Desgraciadamente, no son solamente los adolescentes los que usan y abusan de este método anticoceptivo, que no está, primero que está mal utilizado el término, no es píldora del día después.
2: Entonces, pastilla.
5: Porque desgraciadamente cuando le decimos píldora, pastilla del día después, entienden que tienen relaciones sexuales hoy día y mañana se toman y no pasa nada. La píldora que

0: aquí tenemos en nuestro país se llama píldora anticonceptiva de emergencia. Al decirlo así, píldora anticonceptiva de emergencia, se la debe utilizar solamente en emergencia cuando la paciente está en riesgo inminente de embarazo.
1: Ota, pero ¿cómo si saber? Están recién conocidos, están golos, hay como moscos. Están
0: En ese caso, sí se le sugiere preferible preservativo, porque usted no sabe a qué se está exponiendo con una nueva pareja que recién comienza.
1: Con preservativo.
2: No, qué aburrido.
1: Calladita usted.
0: Entonces, esta píldora tiene un alto contenido de progesterona. Por eso es que la paciente que se toma esta pastilla comienza a tener síntomas muy severos, como es acné, dolor de los senos, dolores de cabeza, etcétera. Entonces, se debe utilizar máximo 2 veces en el año.
1: Y estamos viendo
0: pacientes que salen los fines de semana y se toman cada que tienen relaciones sexuales.
1: Después nos contesta entonces, doctorita, ¿qué pasa si asimismo son acostumbrados a tomar Viagra? ¿Había seguido o cada rato? Después nos contesta. Primero al oyente, buenos días.
2: Oyente,
1: buenos días.
3: Buenos días.
1: ¿Cómo está?
3: Buenas, anónimo, por favor.
1: Anónimo. Sigas, por favor, su pregunta.
3: Una pregunta para la doctorita. Pasa que yo soy gay.
1: A ver, usted es gay. No se le nota. No se le nota.
0: No para nada, no parece normal.
1: Ya, ¿y?
3: Bueno, pasa que yo soy gay. Entonces, al momento de tener relaciones con mi novio, siento un ardor por utilizar, creo que es demasiado lubricante. Entonces, no sé si me está haciendo mal el lubricante que estoy utilizando o tal vez es demasiada la fuerza con la que tengo relaciones.
1: Depende, ¿no? Cómo sea su novio, si es... De pronto es afrodescendiente.
2: Vea que se ríe.
1: Claro, o trabaja ahí en los juegos mecánicos.
2: ¿Cómo los juegos?
1: Vaya a ser el que maneje el tagadá.
0: Bueno, no sé si es que era en realidad. Ya, porque sí, en el caso, por mucho respeto, en este caso, que son tanto gays como las chicas lesbianas, hay que orientarles muy bien, porque en el caso de los varoncitos deben saber utilizar muy bien el lubricante también sí utilizar preservativo para evitar ciertas infecciones que se pueden provocar. Cuando ya tienen grietas a nivel del esfínter anal, hay que suspender relaciones sexuales.
1: ¿Grietas?
0: Se lastiman, ¿no? Se
1: claro,
0: lastiman.
1: Me imagino.
0: Se agrieta el esfínter anal.
1: Entonces, queda como cuando a uno le da holanda.
0: Hay que suspender relaciones sexuales para dar previo el tratamiento. Y en el caso de las mujeres, por ejemplo, utilizan los vibradores o este tipo de juguetes sexuales que también causan infecciones, por lo tanto sí hay que darles esa consejería, cómo utilizar, cómo esterilizar el material y evitar ciertas complicaciones que tienen, ¿no? Entonces,
1: claro, sí, que vaya a la consulta.
0: Sí.
1: Vaya a la consulta, si es posible, lleve al novio.
0: Y se les puede dar consejería.
1: Claro, sí. Claro, en pareja, mucho mejor, para que vea ahí, bueno, condiciones, clima y tamaños. Muy bien. 10 de la mañana, ¿con cuánto?
2: 10 de la mañana con 49.
1: Con 49. ¿Mm? Bueno, en esta mañana es un gusto saludar a una cumpleañera muy especial, muy especial. Ahorita debe estar ahí en el municipio de Ibarra la señorita o la señora Mari. Doña Mari es quien les provee ahí de quimbolitos, quien les provee de cositas para picar ahí en el municipio, cosas muy ricas, les entrega ahí sus... yo me encantan los quimbolitos. Bueno, y ella es la que siempre está por ahí en el municipio, ahorita debe estar en pleno trabajo, por eso le mando un saludo por intermedio de su hijita, doña Silvita. Así que le mando un saludo muy especial y con mariachis para la cumpleañera del día de hoy, la señorita Esther, María Esther Cadena. ¡Viva la cumpleañera!
0: ¡Viva!
1: Ahí está la cumpleañera del día de hoy, la señorita Esther. Cumple 68 primaveras. No se le notan, pero cumple 68 primaveras. Y ahí está con los acordes de los mariachis. Mañana va a ser el propio día. Me imagino que alguna cosita habrá que invitarle. Quimbolitos no puedo, humitas no puedo porque ella misma es muy rico, pero alguna cosita habrá que invitarle. Por lo pronto, el saludo y el abrazo para la cumpleañera, la señorita María Esther Cadena. Así se vive los cumpleaños de parte de sus hijos y de todos los que le querimos. Incluye a Monchito y el taller del humor. Viva la cumpleañera, 10 de la mañana con cuánto.
2: Las 10 de la mañana con 52.
1: Ya, siga señorita. Tenía un mensaje, espérenme un ratito. Sí, me tocaba yo. 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
1: Dice, sí, un mensaje de un amigo dice. Ya se puso a escribir otra cosa más. Espéreme que termine de escribir el resto que me quiere. Mientras tanto, otro mensaje. Ay, bueno, llamada. Hay llamada, a ver. Buenos días.
5: Aló, buenos días.
1: Buenos días, sí, dígame.
5: Monchito, buenos días, ¿cómo está? Le saluda Mariposita al Viento a los tiempos.
1: Ah, hola, Mariposita al Viento, ¿qué tal, amigo? ¿Cómo está?
5: Sí, estaba atenta al programa.
1: Sí, hace un rato llamó una persona.
5: Una recomendación para la amiga del gremio.
1: Sí, dijo que tenía ya muy irritado, tal vez el lubricante o la fuerza del impacto para atender.
5: Sí, yo quería darle una recomendación. Antes de que utilice un poquito de manteca de cacao.
1: ¿Manteca de cacao?
5: Sí, que utilice un poquito de manteca de cacao, o si no, que le rocíe, o sea, que le unte gel moco de gorila.
1: Muchas gracias, ¿no? Gracias, no sé de qué diga la doctorita. Gracias, Mariposita, siempre está.
0: Los lubricantes, hay que saber qué tipo de lubricante utilizar. Comprar, hay unos, ¿no?, que tienen con ácido hialurónico que les va excelente. Los que son solo de acuosos no sirven mucho. Uh-huh. Entonces, sí.
2: ¿Y los que vienen de sabores?
0: Por el mismo hecho de que tienen químicos, pueden afectar, ¿no?
1: Ya. Dice, buen día, una pregunta para la doctora. Lo que pasa es que tengo relaciones, pero no eyaculo. No escupo nada. El compañero no escupe nada. Dice, no sé a quién debo acudir para que den destapando, ¿qué? Hay eyaculaciones que no...
0: Sí, tendría que saber la edad, ¿no? Porque de acuerdo a la edad, mientras van avanzando la edad, la cantidad de semen va disminuyendo. Si es una persona joven, sí tendría que hacerse un examen, ver cómo están las vesículas seminales, son las que producen el semen. En las vesículas seminales se acumulan los espermatozoides. Entonces tendríamos que ver si tuvo alguna afección a nivel de las vesículas seminales. Tomemos en cuenta que la mujer puede presentar hongos a nivel de la vagina y hace evidencia de esa infección, pero el hombre no. El hombre puede tener hongos a nivel de las vesículas seminales y puede tener esa infección. Claro.
1: Como que si los hongos se acaban ahí mismo, todo lo que es
0: hongos o cualquier otro tipo de bacteria o cualquier otro tipo de infección. Por eso es muy importante hacer un autoanálisis de cómo lleva su vida sexual, de hacerse exámenes de laboratorio. Es muy importante.
1: ¿Pero es malo o es normal? O sea, ¿es malo?
0: Depende de la edad.
1: Depende de la edad, no sé si el señor que nos describió.
0: Depende de la edad y depende de la frecuencia que tenga las relaciones sexuales. Por ejemplo, si es que es una persona que tiene relaciones sexuales muy frecuente, obviamente va a tener menos cantidad, que va a ser, sí va a eyacular, pero va a ser imperceptible para él.
1: 27 años, digo, todavía.
0: Sí, entonces sí tiene que acudir para la consejería y ver qué está pasando.
1: Claro. 17 años y dice que no es nada. O si no, yo le puedo dar el teléfono de mi amigo Luis Lechón. Claro. En cambio, él es todo lo contrario. ¿Hay preguntas, señorita? No, busquemos acá los que nos están escribiendo.
0: Sí, muy importante también cuando tengamos en el varoncito una infección, es como una gotita de pus que sale por el pene. Es muy importante hacerse un examen de esa gotita que está, ¿no? Sí, porque puede ser gonorrea. La gonorrea y la otra, que es como gotita, le dicen como gotita, una lágrima, le dicen.
1: Transparente.
0: ¿No? Transparente puede ser clamidia. Estas dos infecciones.
1: No, pero eso sí, casi siempre son lloroncitos ahí.
0: Estas dos infecciones de tipo de enfermedades de transmisión sexual por un examen. Se toma la muestra de lo que está saliendo por el orificio del pene.
1: ¿No es normal de que salga?
0: En el caso de que esté en una fase de excitación, sí. Pero si normalmente
1: cuando está flácido, puede tratarse
0: de una clamidia en el caso de que sea transparente y una gonorrea en el caso de que sea como pus. Son dos infecciones de transmisión sexual que si no son tratadas a tiempo, a futuro van a tener problemas de esterilidad.
1: O sea, cuando está erecto, en erección, ahí sí es normal esa lagrimita.
0: Sí. Es de líquido preeyaculatorio, ¿no?
1: Me salió llorón. Dije, no,
0: y a veces la gente cree que sin ese...
1: Eso es normal.
0: Sí, ese líquido no contiene espermatozoides y puede contener, por eso es que se pueden embarazar a pesar de que no haya tenido eyaculación.
1: Dice así un audio.
4: ¿Y cuál es, mi viejo Ponchito? Póngase serio, vea, yo estoy con unas llamadas médicas. Saludo a la doctorita.
0: Un gusto.
4: Y a todos los TDH de parte de viejo Cuajinay. Mi pregunta es, doctorita, ¿usted me puede ayudar a mí haciéndome la vasectomía? Porque yo soy una persona muy responsable y honrada. Y por otro lado quería ver si...
1: ¡Uy, qué bueno!
4: Por otro lado quería ver si es que el circo quiere comprarme unos hipopótamos que tengo por ahí de más. ¡Ese es viejo Ponchito, todo bien!
1: El viejo Cuaje.
0: Sí, la vasectomía, cada vez va siendo más frecuente, es más frecuente.
2: Hombres más conscientes.
0: Sí. Es un método que no necesita hospitalización, a diferencia de la mujer que sí necesita estar hospitalizada.
2: Saludos a mi hermano.
0: O un método que prácticamente no tiene efectos secundarios, a más que un edema durante el primer o segundo día que se realiza. Lo que sí hay que... recomendarles y hacer énfasis en que el momento que el hombre se hace la vasectomía tiene que utilizar preservativo o un método anticonceptivo la mujer por algún tiempo hasta que se vacíen las vesículas seminales, porque estamos cortando cordones a nivel de los testículos, pero en las vesículas seminales va a haber todavía espermatozoides, entonces tiene que haber, se dice, de 20 eyaculaciones posteriores para que ya esté negativo. ¿Cómo darse cuenta que ya definitivamente ya no va a poder tener hijos? Hacerse un espermatograma y ya, ahí le van a decir ausencia de espermatozoides, ahí ya tenemos un método seguro.
1: Muy bien.
0: La mujer en cambio le hacen la ligadura y ya inmediatamente ya está.
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6: Ya, muchachos, vamos a empezar ya. Hola. Viene.

0: gracias, muchas gracias, pero no, no, no, no, no, no tengo dinero, pero grande corazón. Bye. Bye.
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0: Ese error es cosa de ayer.
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vuelta por no sé quién. Perdón, lo siento, no habré marcado bien. Y yo pienso, qué mal, porque a mí